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Familia, buenas tardes. Esto es Alma del Barrio 88.9 KXLU en la tarde. Son las 2:22 de la tarde, familia. Es un gran placer estar aquí con ustedes dando esta fiesta y esta rumba de Alma del Barrio todos los fines de semana sin falla y sin excusas. Gracias a ustedes, familia, que si ustedes no estarán allá, donde estén ustedes, no estaríamos nosotros aquí en esta súper gran rumba de Alma del Barrio. Me da un súper gran placer estar aquí. Estoy reemplazando a Guido Herrera. Tuvo un deber que tenía que hacer y aquí pues estoy aquí de reemplazo. Ojalá que esté listos para la rumba de Alma del Barrio. Un poquito diferente el programa mío que el de Guido, pero siempre con música y mucho cariño y buen sentido a toda la familia de Alma del Barrio. Ok, como le dije, estamos aquí desde 1973, 53 años sin falla, y nos da súper buen, como es, digamos, amistad para darnos esta rumba de Alma del Barrio y ser parte de la historia de Alma del Barrio. Me da súper gran placer estar aquí con ustedes. Otra vez les digo, y lo digo con mucho cariño, ¿ok? ¿Qué más? Caramba, bueno, ¿qué tal si ponemos, si le doy un resumen de qué hemos oído? Muy bien hecho, Hugo. Ok, oímos este primer set, fue Pucho and His Latin Soul Brothers, y el tema se llama Something Black. Antes de eso fue Arsenio Rodríguez, Pueblo, ¿qué? No me sirven los ojos ahora. Nunca se pasó. Pueblo Nuevo se pasó. Ok, caramba, no me sirven los ojos ya. Ok, antes de eso fue Somos Música y el tema se llama Sin Querer. Antes de eso fue Tito Puente y Buddy Morrow y el tema se llama Harlem Nocturne. Y para empezar, mi programa siempre es Ray Barreto y el tema se llama Acid. Familia, estamos muy listos. Ojalá que ustedes se pongan de buen sentido y listo para la rumba de Alma del Barrio, desde las 2 hasta las 6 de la tarde, hoy y mañana. Otra vez empieza el programa desde las 6 de la mañana hasta 6 de la tarde otra vez. Y es un tremendo deber que estamos aquí, todos los DJs. Nos dan un gran placer, porque como digamos, aparte de que nos gusta poner la música, es que somos todos, como digamos, como dicen en mi país, hinchas de la música latina, la música caribeña, o antillana, o afro-cuban, o como quiera que quiere ponerle el título. Somos nosotros muy agradecidos de ser parte de esto y darles a ustedes, nos da como un poquito de momento creativo y darles a usted un buen rato. Y ojalá que estén bailando, porque eso es lo mejor y eso es lo más importante, claro. Y nos da súper buen sentido estar aquí con ustedes, siempre compartiendo toda esta música, y que les dé un buen rato. Y ojalá que les esté llegando el ánimo a ustedes, donde sea que están, quién sabe dónde, porque estamos transmitiendo en vivo y directo sobre la red mundial. Entonces podemos estar oyéndolos en Puerto Rico o Budapest, quién sabe, en Miami o Bélgica, bueno, donde sea,
por todo el mundo. Estamos ahorita transmitiendo en vivo y que ojalá les estén gustando y les dé ánimo también a ellos, donde sea, bailar esta música para que para eso es que es este gran, gran, gran esfuerzo de Alma del Barrio. Ok, bueno, voy a poner algo que estoy hablando mucho, porque yo sé que ustedes están aquí, toda la familia están aquí para oír música y no oírme a mí. Ok, muy entendido, gracias. Vamos a oír en este momento el grupo se llama Guararé y el tema se llama Las Latinas. Oh, be careful, familia. Ok, bueno, pues familia, vámonos.

Familia, buenas tardes, buenas tardes. Eso fue, my goodness, Noro Morales. Y el tema se llama Qué rico sabor. Ojalá que les esté gustando los temas. Estoy dándoles diferentes sabores y diferentes ritmos, porque ese es mi programa. Así es como me gusta a mezclar y poner bastante variedad. Y ojalá que les estén gustando. Y lo mejor, y bueno, lo más importante es que estén bailando. Eso es lo más importante de todo. Si es que no pueden bailar, pues pueden tocar cómo es su pie al piso y tomar el ritmo así. Eso es lo que es dándonos ánimo y buen sentido y buen humor de todo lo que nos da esta música. Ojalá que les esté gustando, ¿ok? Bueno, siguiendo, voy a darles el resumen de qué hemos oído. Oímos a Noro Morales, como le dije, y el tema se llama Desvelo de Amor. Antes de eso fue Charlie Hernández y el tema se llama Eso. Para empezar, este set fue Los Kenya y el tema se llama Ritmo Melenco. Familia, ojalá que les esté gustando. Voy a darles bastante música, entonces voy a parar de hablar tanto porque sé que ustedes están oyendo pues la alma del barrio porque quieren oír la música, no oír mi voz. Bien hecho, está perfecto para mí, ¿ok? Bueno, pues familia, ¿qué tal si ponemos ah, caramba, tan bam bam pam pam pam? Ah, ya casi se me olvidó esto. Ok. Listo. El tema se llama Qué rico sabor y el artista se llama Al Valdés. Familia, bueno, pues esto es Alma del Barrio 88.9 KXLU en la tarde. ¡Vámonos!

0: Ay, my goodness, familia, esto es Alma del Barrio 88.9 KXLU en la tarde, son las 3:27 de la tarde, familia. Estamos en plena rumba de Alma del Barrio todos los fines de semana, sin falla y sin excusas. Estamos aquí desde 1973, 53 años en el mismo, con todo lo que hemos la historia que hemos hecho. Me da mucho, mucho placer estar aquí con ustedes, reemplazando a, pues por hoy, a Guido Herrera. No pude hacer este show porque tenía otra obligación, entonces estoy aquí para ayudar y completar el resto al fin de Alma del Barrio de sábado y del pues la porción de sábado, y nos da mucho, mucho, mucho placer estar aquí con ustedes. Tenemos una especie, un momento especial que tenemos aquí unos bailarines de el área de Los Ángeles, y están haciendo una obra de música involucrado con, si entendí bien, la porción de la historia de los braceros que vinieron en los 40 para ayudar a la batalla del mundo, la Segunda Guerra Mundial. Y no, y ese es el puesto de este proyecto, y quise introducirlos a este momento. Primero les tengo que poner su micrófono en vivo. Amigos, salud. Este es Rogelio Moreno, ¿sí?
1: Rogelio Moreno, ¿correcto?
0: Ok,
1: Rogelio Moreno.
0: y Arturo, ¿cómo?
1: Anthony.
2: Anthony
0: Anthony.
2: de la
0: Anthony de la Vera. Amigos, bienvenidos a Alma del Barrio, dándonos este momento de introducción. ¿Y qué más? Quise darles un saludo. Gracias por estar aquí y darnos el placer de este momento, para informar al público, pues la familia de Alma del Barrio, de esta obra. Y quise darles unos momenticos aquí, y para darles ¿cómo, caramba, la palabra en español, exposure? ¿Cómo se dice eso en español?
1: Oh, you're asking the wrong person. No, no te creas. La ventana.
0: La ventana, perfecto, a mí me sirve. Ok, la ventana para
1: La
0: informarles,
1: proyección.
0: bueno, también para darles, informarles, si pueden asistir a este proyecto que va a ser en la próxima semana, ¿no?
1: Es mañana.
0: Mañana, caramba,
1: Mañana.
0: oh, no, iba el 14, estoy mirando otro.
1: No, no, no, ya estamos en agosto 9, ya mañana es agosto 9.
0: Ya estoy perdido,
1: Andas
0: entonces.
1: bien perdido, mijo. ¿Qué te tomaste?
0: No salí anoche, entonces así soy siempre. Ok,
1: Natural.
0: está bien, ok. Va a ser en el Mayen, que informado yo, que yo pensé que el Mayen se había cerrado hace unos meses, o ya
1: Pues ya lo abrimos otra vez.
0: otra vez, y no, para decirles que, como estoy informado, que cambió de dueños y empezaron de
1: Los
0: nuevo
1: nuevitos.
0: otra vez. Y bueno, ojalá que sea, salga, que tengan éxito, y bueno, que siga el Mayan por 50 años más,
1: Sí,
0: porque
1: claro que sí.
0: ¿cuántos años tiene ese venue?
1: Pues empezó, sí, cierto, como en los 90, a finales de los 90,
0: ¿Desde los
1: 93, no,
0: noventas
1: no,
0: o un poco?
1: yo creo que fue como en 93, 94.
0: Ok, yo supe, me pensé que era como en los últimos de los
1: Pues
0: ochentas, pero
1: principios de los 90, finales de los 80 más o menos. No me acuerdo, la
0: okay.
1: verdad, y también ando medio perdido de las fechas.
0: Así de viejo
1: Pero lo que
0: soy
1: sé es que
0: yo.
1: estamos todavía ahí echando
0: Okay.
1: rumba.
0: Bueno, vamos a empezar, pues, la entrevista. En este sentido, quise saber yo, ¿cuántos años ha estado usted o Anthony bailando, pues, en el scene
1: De
0: de
1: salsa.
0: salsa de Los Ángeles? Para darle un poquito de información
1: Claro.
0: al público.
1: Primero que todo, quiero agradecerte, Hugo,
0: Gracias.
1: a
0: No,
1: Guido,
0: nada a ustedes.
1: y por la entrevista, Alma del Barrio, que siempre la escuchábamos cuando nos poníamos una carnita asada y una cervecita ahí para pasar la fin de semana.
0: ¿Una cerveza o
1: Una nada más.
0: cómo que?
1: Yo soy
0: Bueno.
1: me cuido mucho. I'm a
0: Bueno.
1: dancer. Gracias por todo eso y gracias por invitarnos para hacer la promoción del musical.
0: Ah,
1: El
0: no hay
1: musical se llama Aquí
0: problema.
1: Mató a Pedro Navaja, Who Killed Pedro Navaja, es el
0: Ah,
1: nombre del musical.
0: claro.
1: Y sí, envuelve lo que tú dijiste del Bracero Program, historia. Le metí un poquito de historia, pero también es muy chicano, muy latino. Tenemos a Pachucos, el vestimenta de los Pachucos, la historia de los Pachucos, y
0: Claro.
1: se refiere más que todo a la historia de Pedro Navaja, que
0: Ajá.
1: fue cuando Rubén Blades nos inspiró a muchos
0: Pero él era en ese entonces era la cultura de Nueva York.
1: Pero eso es lo que la gente está equivocada. No es de que era cultura. Estaba viviendo en Nueva York él. En
0: Claro.
1: 1978, me parece que se hizo el release la canción de Pedro Navaja.
0: Ajá.
1: Si no estoy equivocado, pero es porque él vivía allá.
0: Claro.
1: Entonces, él se
0: Lógico.
1: basó en otra historia, Mac the Knife, también que era en inglés, y
0: Ajá.
1: la tradujo al
0: Eso fue
1: español,
0: también
1: pero
0: el
1: le dio
0: 14.
1: su propio estilo. Pero en sí, no es que la historia de Nueva York, es una historia que puede caer en Colombia, en México, en Panamá, en Venezuela. O sea, que todos se relacionan con ese personaje.
0: ¿Qué fue? ¿Por qué era? Ok, se me están entrando cuantas preguntas de
1: Sí,
0: una vez.
1: está bien.
0: Bueno, para empezar, ¿cómo le dio la idea a ustedes o quien sea que juntar el tema de Pedro Navaja a el proyecto de pues,
1: Por
0: proyecto
1: la historia,
0: la historia, pero
1: por el
0: cómo es que
1: programa.
0: lo
1: Ay,
0: juntó?
1: te explico.
0: ¿Por
1: Bueno, primero
0: qué?
1: que todo, me preguntaste la primera pregunta que hiciste de cuánto tiempo tengo bailando.
0: Ajá.
1: Desde que yo me acuerdo, pero profesionalmente en Los Ángeles empezamos hace muchísimos años, a 34, 5 años atrás.
0: Okay, bueno.
1: O sea, ya estamos medio betabeles, pero todo
0: Y
1: bien.
0: todos estos pelos grises también, hermano, que lo mismo, tenemos
1: Es,
0: todos.
1: eso, eso es lo que tengo bailando en la escena de la salsa, Salsa Scene, creador del estilo Los Ángeles aquí, que no existía un estilo, y fue cuando empezamos a crear el estilo Los Ángeles en ese tiempo, los baby steps se dicen. Yo, ¿cómo me basé? Yo escribí la historia, yo la dirijo, la produjo. Empecé con la canción, o sea, escuchaba la canción, imaginaba a Pedro Navaja caminando por las calles. Y luego también vi una película de mi mexicana que fue basada en la canción de Rubén Blades. Y base a eso empecé a involucrar la historia. ¿Qué pasó durante esa temporada cuando existía los braceros? Lo quise hacer en la historia en los 1940s,
0: Claro.
1: de los 40s a los 50s, se puede decir. O sea, ¿qué pasaba durante esos años? Entonces empecé a poner, okay, si era el Bracero Program, cuando están en Estados Unidos, los Pachucos. Entonces empecé a agarrar
0: Pues
1: diferentes ideas.
0: la cultura de los dos se juntaban porque, claro.
1: Entrelazan, perdón. Sí, claro, entonces ahí empecé a, esa fue mi idea.
0: Ajá.
1: Y luego lo quería hacer en Salón México, porque pues, muy conocido. En aquel tiempo era
0: En
1: muy
0: ese
1: conocido el Salón
0: entonces era
1: México.
0: el Salón México como
1: El Palladium de
0: el
1: New
0: Palermo
1: York.
0: de New York. Claro,
1: Exactamente.
0: okay.
1: Entonces por eso empecé a involucrar y ya le empecé a meter que a Héctor Lavoe, que a Juanito Alimaña, personajes como Tintán, le puse a la Pelangocha, a la Corcholata, le puse al Tuntún, o sea, involucrando diferentes characters.
0: Y solo la música, pues los temas de la música crecieron los caracteres de su obra.
1: Más
0: Como
1: bien,
0: digamos, Pedro Navaja,
1: sí,
0: por ejemplo,
1: exacto.
0: eso hizo por
1: Mi
0: ese
1: idea, la
0: carácter
1: idea.
0: de ese protagonista, lo hizo para
1: Pedro,
0: Pedro Navaja,
1: sí.
0: como sea,
1: Las
0: quien sea.
1: canciones fueron cayendo de acuerdo a lo que la historia. Si yo
0: Ajá.
1: tenía a Juanita Limaña, dijo que okay, yo te voy a sacar la canción de Juanita Limaña, la Héctor Lavoe. Cuando las mujeres están bailando, pongo a una Sonia López, pongo danzón, cha-cha-cha, rumba, salsa. Entonces le involucro todo lo que era de
0: Varios
1: esa época.
0: artistas, pues, de musicales.
1: Sí, y también tengo involucrado. Es que todo pasa en un Inside a Club. Adentro del salón.
0: ¿En una noche? ¿Esto es una noche que pasó?
1: Pues sí, y también afuera. O sea, pasa una noche...
0: Pero adentro y afuera, del club.
1: Hay dos acts. El primer acto es adentro, en el Nightclub, Salón México.
0: Okay.
1: Tenemos al MC, Alberto Torres, y que es el
0: personaje. El protagonista, pues.
1: El personaje es Chuy Rodríguez, es Jesse Rodríguez.
0: ¿Son amigos o son como en contra uno de los otros?
1: No, él es el dueño del club.
0: Ajá.
1: Es el que anuncia todos los shows, porque es una noche en un club.
0: Yeah, okay.
1: Entonces, la gente llega a bailar y ahí Celia Cruz.
0: El animador.
1: Celia Cruz se presenta, Héctor Lavoe se presenta, y se presenta Pedro Navajas, llega la güera Salomé, que ahora ya es la bella Salomé porque ya no está güera, se quemó en el sol. Estaba morenita, ahora se llama la bella Salomé.
0: Okay.
1: Entonces, después de que pasa una pelea, se mueve todo el musical, el segundo acto, en la calle.
0: Oh, fue la pelea adentro del club.
1: Adentro del club, y se salen todos afuera y empieza lo que es quién mató a Pedro Navaja. O sea, que nadie sabe quién lo mató hasta el final del musical.
0: Oh, ok.
1: So, tienes que ir a verlo para poder...
0: ¿Cuántos días o meses o años duró en uno, pues, ustedes... inventar la idea de hacer esta obra con música caribeña o antillana, como sea?
1: Pues yo soy salsero de hueso colorado. Me gusta la
0: salsa. Todos somos hermanos.
1: Todos estamos en la misma familia salsera.
0: Yeah.
1: ¿Cómo me inspiró? Pues porque me gusta la música. Me gusta la música.
0: Claro.
1: ¿Y cuánto duré? Yo empecé este musical, empecé a escribirlo hace como 20 años. 20 años atrás empecé a escribir las primeras líneas y gasté como 20 cuadernos porque los rompía la hoja y no me gustaba.
0: Uh-huh.
1: Y cuando viajaba yo en los aviones escribía, llevaba a los hoteles, viajé mucho por todo el mundo.
0: Claro, y se hace un... Pues,
1: y empecé a escribir poco a poco.
0: Un tremendo cuaderno que
1: y
0: es...
1: Y lo paré la historia.
0: Uh-huh.
1: Pasó unas etapas en mi vida de que cosas... Mi padre murió y entonces me revolvió mi padre quería que yo hiciera el musical.
0: Cosas de la vida que pasan.
1: Y dije, ¿sabes qué? Claro. Me voy a decidir hacerlo ahora. Y lo hice, hablé con la gente y en menos de 3 meses ya tenía planeado completo el musical.
0: ¿En cuántos meses?
1: 3 meses lo terminé de escribir. Porque lo empecé hace 20 años, paré de escribir y todavía tenía el cuaderno.
0: Tenía por ahí como 5 o 6
1: cinco cuadernos, me imagino.
0: Más.
1: No, 5 cuadernos, perdón. Y hablé en 3 meses, lo formé, lo terminé el script y empezamos a trabajar en eso, en el musical. Y lo hicimos la primera vez en el hotel, si no me estoy equivocado, en el Marriott, I believe. No me acuerdo.
0: ¿Aquí? ¿En Los Ángeles?
1: En Los Ángeles, la primera vez. Y llegaron muchísima gente, pero esa fue, lo terminamos y me tomó 3 meses. Pero para
0: completo,
1: poder,
0: digamos, hizo, mostró el show completo escena.
1: Dos horas. O sea, la primera hora y luego el reset, intermedio y luego ya la segunda hora.
0: Oh, wow.
1: Pero lo hicimos y fue un impulso que quise hacerlo, me decidí a hacerlo. Pero para hacer esa obra fueron 3 meses de día y noche, trabajar todos los días por 3 meses, los bailarines, los del cast, hasta las 4 o 5 de la mañana sin dormir, al otro día practicar otra vez. O sea, es muchísimo trabajo.
0: Pues claro.
1: Muchísimo trabajo, pero el placer de verlo realizado es incomparable.
0: Es como un niño que lo hizo, pues
1: es mi baby.
0: Creció, sí, yeah, su baby. Voy a ser muy, muy, muy franco en este momento, porque mucha gente no entiende de qué que pertenece a una obra de este tamaño. Ellos ven los artistas, claro.
1: Final project.
0: Ya, exacto. Pero hay la gente que están, los diseñadores que hacen la ropa, los trajes, los electricistas,
1: los que suben y bajan la cortina.
0: Exacto. Todo, la gente que va y
1: los técnicos,
0: trae la comida.
1: Sí.
0: Bueno, eso nunca la gente que están sentados en... Nunca ven eso. ¿Cuánto y cómo encontraron los fondos para hacer semejante obra?
1: Pues todavía no nos encontramos. Andamos buscando todavía.
0: Todavía.
1: No, quiero decir de que pues es una familia, de que todos nos llevamos muy bien, es una familia grande.
0: Perdón.
1: La primera vez que lo hicimos fueron 60 bailarines más o menos en el escenario, a la misma vez.
0: Y ok, hold on.
1: 60.
0: 60.
1: Sí, más o menos. En escenario a la misma vez, bailando, porque es una coreografía de salsa.
0: Pues claro, ya, yeah, pero tenemos que hacer 60 personas, sí, en un stage, sí, un escenario tremendo.
1: Ya corrí a la mitad, corrí a la mitad. Ahora nomás quedan 30.
0: Casi nada, 30 nada, yeah. no más. Ok.
1: Entonces, es mucho trabajo, es mucho que lo que hacemos es como una familia. Entonces, por ejemplo, pongo a Anthony. Él actúa, él canta. Y hasta barre.
0: Okay.
1: Hace de todos. Hacemos todo.
0: Tenemos que hacer todo.
1: A la Pucci, que ella se pone a hacer los vestuarios, las cortinas con Elena, la Candela, o sea, la Madame, una de las actrices también. María, el Calambres. Todos hacen algo. O sea, estoy viendo los nombres de los de
0: todos
1: los
0: son
1: personajes. Hacemos de todo. Ahorita venimos de cargar una troca. De llevarse todos los props que vamos a usar para mañana.
0: El vestuario también y
1: todo.
0: Los
1: props, todo lo que es las lámparas falsas, donde van a cargar a Salomé, los que la cargan.
0: Claro,
1: una platform y todo eso. Entonces, estamos haciendo las luces, pintando los postes. Nosotros mismos lo hacemos todo.
0: Todos los artistas que están
1: trabajamos juntos. Eso es un equipo de trabajo que hacemos todos porque es algo que nos apasiona hacer. Ahora, todavía estamos abiertos a patrocinadores, ¿eh? Si alguien nos quiere ayudar, okay. Claro que sí. Alma del Barrio, por ejemplo.
0: Tiene que ser el como dicen en inglés, the plug. Oh, yes. Sure. Why not?
2: Can I add on to this?
0: Anthony.
2: I'm going to speak in English here. But
0: sure, no problem.
2: I want to say thank you for allowing me the opportunity to be on 88.9. And,
0: okay, thank you for being here.
2: Rogelio Moreno, his experience that he has over 35 years experience,
0: right,
2: speaks for itself. And dancer, performer, singer. I was telling him there's five of them that needs to have. I don't know how he keeps up. But he's... There's a lot of passion that I've seen since I've been on this event.
0: How long have you been with the program?
2: Very short. She's probably 5 weeks, maybe 6 weeks, I think, at the most.
1: Almost 2 months, yeah.
2: Yeah, almost 2 months. So very short. But you could tell the passion that's there and the experience. He has a knack for identifying talent and to be self-sufficient. So when you see that together, identifying the talent, self-sufficient, you can work within your means to be able to make things and make the right decisions at the right time, and you can understand how things are being built. But that vision and the experience is what helps them make those decisions. But he's very self-sufficient. And those things is what you need when you're doing directing. You're trying to figure out what needs to make the cut and what doesn't make the cut. So,
0: well, then that's part of the I'm going to go back. Obviously, I'm going to go back and forth in Spanish and English,
1: Spanish.
0: So everybody understands. Oh gosh, I hate when I do this. I just spun my wheels out here. Okay, when it doesn't, I'm trying to understand that the players, obviously, you never understand a lot of what goes on behind the scenes because people have lives. Wherever they do in the world, they have to do, obviously, they do this for a passion. Nobody's going to get rich. I mean, obviously, some people do, but rarely is that the question.
1: That's the point. We need to make it profitable in the future, of course.
0: That's the part. That's
1: right
0: the
1: now,
0: thing.
1: We're not thinking about, how much money I'm going to make. I'm thinking about, there's only one life you live.
0: Mm-hmm.
1: You give it all, and you experience the most you can, during this life.
0: Right.
1: And make sure that you actually enjoy it.
0: Because
1: some people
0: are
1: miserable. They have money and they're miserable. Or they work at different jobs or they do other things that are not what they're passionate about.
0: They don't make happy.
1: And they're not happy, bro.
0: Right.
1: They go home, they watch TV and they're like grumpy and vamos a agarrarnos de los, ¿me entiendes? Los acá, whatever. And they're not happy. I can say that I'm a very happy man. Even though there's no such thing as a nice director. Tommy said, Rogelio es bien enojón, cascarrabias. Digo, if you ever met a nice director, bring it to me.
0: Somebody has to be the guy who kicks people in the ass. Excuse me, sorry, that's just the way it is. Sometimes it happens. But what I was trying to say is the reason I kind of went that sideways way of nobody appreciates that these people, the players, is they have their lives, whatever it is they do. They have day jobs. Now you have to, now think about it. Now, after they've done their day job, whatever that thing is they do in life, they go to the rehearsal, mm-hmm. the studio, wherever it is that, and they spend 3, 4, 5 hours. You imagine doing that just, I mean, at least 3, 4, 5 times a week? Because, and now you have to think about, okay, I have to get to the venue. I have to deal with traffic. I have to come back. I have to do all this.
1: It's a lot of effort.
0: There's a lot of sacrifice. Yeah, pero nobody thinks about that.
1: Why do you do it?
0: Because you get off on it. Because it gives you
1: love it.
0: Yeah, it gives you a jolt. It's your thing. It's a passion. Yeah, that's how I got my fix when I got into salsa.
1: Exactly.
0: I don't go out that often anymore. After COVID, I pretty much shot everything in the backside, and I rarely go out now. I just kind of play music at home, and I'm a vegetable.
1: You make it out to beer and listen to Alma del Barrio.
0: I make it here once in a while. This is my passion, you know, because I get to be a little creative. This is my art.
1: You connect with a lot of people in the world.
0: I don't know, man. Whatever. I just usually because this is not my regular time.
1: Okay.
0: My regular time is from 6 a.m. till 9.
1: I'm asleep at that time.
0: I wake up. My regular day job. I wake up at 3 a.m.
1: Oh shit.
0: Yeah. I wake up at 3 a.m. and I'm an electrician. I do my thing.
1: Before I go to sleep, I'm going to call you so I can wake you up.
0: And I do that. That's the way of things. And now this is my art, my way of having a fun time and try to entertain people. I know my show is kind of different because I play Latin soul. I play Latin jazz. I'll play a mambo. I'll even play a ranchera.
1: Nice.
0: I don't care. I'll play it. So what? I'll even play a tango. I mean, because I like to say in my profession, I'm the kind of person that likes to stir the pot. You know, just because to make it different. Because I know everybody wants to hear El Gran Combo. Everybody wants to hear Hector Lavoe.
1: No me pegue la negra.
0: All that stuff. You know, sure, I love that stuff too, but most of the time, everybody wants to hear one song. From that
1: there's so much music in this world, bro. I'm up until now. I still find new music that I never.
0: Yes, and stuff like I'll hit on something, and then I'll be Google searching, I'll waste at least 2 or 3 hours just listening to music, and say, and then I was listening to this guy, and then for some reason I stopped and I listened to the guy three songs down. I was like, I never heard this.
1: But that makes you happy, right? Going back to your point, that's what I say. We have to do what makes us happy.
0: Right.
1: Right now, it's been almost a year, actually. In September, it's going to be a year with my own band, live band. I have music. It's called Grupo Caché.
0: Do you play mute? Do you play an instrument?
1: I tried.
0: Okay.
1: I tried. It makes me happy. Like the Guiro, the Maraca, you know, the team, whatever, you know. I have my band. Grupo Caché, we played last night at the club, La Casa La Rumba, and it was fun. We have a lot of fun. We enjoyed it so much, and that's what we practice Mondays, you know, from 7 to like 12 midnight, or Sundays from 8 to whatever, and we're stressed, and we're like, you know, sleepy and tired. But then when we come,
0: you
1: out
0: hear the
1: on
0: music.
1: Stage,
0: it just it kind of just lights you up. It's like, that's how you get your fix.
1: Drug. Yeah,
0: it gets your fix.
1: Es una adicción.
0: Is there hay un especial género en su repertorio que le gusta más? Digamos, le gusta más cha cha cha, le gusta boleros.
1: A mí,
0: yeah.
1: En, oh, mi favorita, mi música favorita, mi género es el cha cha cha.
0: Es el cha cha cha. Okay.
1: Yeah. That's a bit. I think that they a lot of people just listen to it, but they don't know like all the instruments that come together for that. It's more rhythm
0: and
1: than
0: it's,
1: a salsa.
0: It's rough.
1: But if you think about it, it has more. It's more rhythmical than salsa.
0: Uh huh. Claro.
1: Porque está más compleja.
0: Y yes.
1: Es más lentica. So if it's really slow, pa ta.
0: The timing the way I learned how to dance first on one, then I danced, I switched over to two, and then my lessons from Orange County
1: Rivera
0: no oh gosh
1: Girl, he's gonna, email, slap mail? Me.
0: No, oh gosh.
1: First instructor.
0: I'll remember when I remember his name. Right now, he's probably gonna slap me when I see him.
2: Remember my name?
0: It's terrible. I hate when I get a block like this.
2: But you had a good experience.
0: Yes, I got a really great experience from him and his wife because they taught me, and they taught me that if you learn to dance on two, which is tough.
1: Daniel.
0: No.
2: Nah, you think that.
1: Pablo Pedro Picapiedra.
0: Bernard Martinez.
1: Bernard.
0: Yes, and he taught me that I'll teach you gladly. It's not a problem, but I mean, it's going to take you a little while. And what I understood when I started learning, it's harder to dance onto to a cha-cha because a cha-cha is
1: naturally on two.
0: It's naturally, and if you miss the beat on a cha-cha, it's like you like a train wreck. I mean, it's terrible.

0: Familia, buenas, buenas, buenas. Esto es Alma del Barrio 88.9 KXLU en la tarde. Gracias por estar aquí. Son las 4 y 12 de la tarde. Familia, me da un gran placer estar aquí con ustedes, compartiendo todo el buen humor y buena música. Ojalá que les estén gustando. Que bueno, no hay perfecto en todos los días, pero se hace lo que puede. Ok, así es la vida. Ok, estamos aquí entrevistando un especial guest. ¿Cómo se dice guest?
1: Invitado.
0: Invitado, claro, yes, that's the way it says, invitado, a Rogelio Moreno, y estamos tratando de entender y informarnos de su proyecto, ¿Quién mató a Pedro Navaja? Y es una obra que lo ingenió él mismo con la música. Involucrada en la historia de los 40 la época donde tenía los Estados Unidos el programa de braceros. Eso, si no lo sabe, los Estados Unidos, como estaban en la Segunda Guerra Mundial, necesitaban gente para cosechar comida, para seguir la vida que tenían, porque todos los hombres, muchachos, estaban prestando servicio en la Guerra Mundial, la Segunda Guerra Mundial. Entonces vino los Estados Unidos, hizo un programa con el país de México, dándoles el permiso de entrar a los Estados Unidos para cosechar y crecer toda la comida que se necesitaba para seguir la vida que era, punto. Así de básico era. Entonces, estaba tratando de entender cómo y por qué él le dio el momento de inspiración de juntar o unir la historia de los braceros con la música, que es, bueno, la música de Pedro Navaja. En ese entonces, esa música salió en los 70s, y como, bueno, la música lo puede esto, no involucrar, pero integrar a cualquier época que hay. No tiene, digamos, la música que se tocaba en los 70 no se puede involucrar en épocas, digamos, en los 50 o los 80. Eso no tiene nada que ver con nada. La música puede, nos da inspiración por cuántas razones. Y Rogelio, eso es lo que quise preguntarle. ¿Cuándo usted le dio la inspiración de hacer o inventar, como sea, como quiere entender esto, la música que es latina con la historia que por qué los juntó? ¿Qué era la cosa que lo dijo? Esto me sirve, esto me llega y quiero darle el mensaje al mundo, y esto es mi pensamiento sobre este tema.
1: Porque
0: Oh,
1: no
0: perdón,
1: solo.
0: perdón, perdón, caramba.
1: No, tranquilo. Ahora
0: Listo,
1: sí, lo escucho,
0: okay.
1: ahora sí. Porque mira, no solamente involucré el programa de los braceros, también involucré la cultura latina. Involucré a los pachucos, a los chicanos. Involucré, o sea, yo posicioné a Pedro Navaja en los 40s,
0: Claro.
1: en vez de los 70s. Lo dice más baby. Lo regresé. Para apoyar a los latinos, a los musicales latinos, a los artistas latinos, a los locales de aquí de Los Ángeles,
0: Músico, estamos
1: para
0: hablando.
1: poder tener un tipo de que se familiaricen con sus vidas.
0: ¿La música la están tocando en vivo o es música que la
1: La hicimos
0: grabaron?
1: una vez en vivo.
0: Pero en este
1: Este
0: momento.
1: momento va a ser nomás lip-singing.
0: Oh, ok.
1: Los músicos, pero hay cantantes que cantan en vivo.
0: Ajá.
1: Pero la banda en sí, la banda es lip-singing. Pero lo hicimos una vez y nos fue bien. Lo que pasa es de que obviamente los tiempos, el costo y todo es un poquito más.
0: Claro,
1: Entonces,
0: sure.
1: ya para la próxima vez ya tenemos una orquesta una orquesta que estamos
0: Esto
1: pensando
0: es en el
1: en
0: futuro, esto va a ser
1: Argentina.
0: en otro,
1: En
0: en otro.
1: Argentina. Es que los voy a llevar a diferentes partes. Ya lo llevé a México, a la Ciudad de México.
0: Oh,
1: Estuve en
0: wow.
1: México. Estuve
0: Okay.
1: en México y fue un éxito en México, en la Ciudad de México, en el Teatro Ferrocarrilero. Y lo vamos a llevar a Argentina, a España y a Colombia, a Cali, Colombia,
0: Ajá.
1: con diferentes bailarines y elenco.
0: Allá, pero ¿bailarines de allá o de
1: Sí,
0: acá?
1: me llevo a solo a unos cuantos principales de aquí,
0: Ajá.
1: del cast, del elenco, me llevo unos cuantos.
0: Los
1: Y
0: protagonistas, pues.
1: sí, los protagonistas. Allá los bailarines los agarro. Hay unos bailarines de aquí que se van para allá, unos dancers que se van de aquí para allá. Pero no todos, porque es muy costoso,
0: Sure.
1: obviamente. Entonces, trabajar. Entonces, ¿cómo lo involucré? Simplemente, otra vez, desde que yo me acuerdo, también tengo canciones escritas. Me gusta escribir mucho. Escribo canciones, escribo historias. Tengo otro musical que ya estoy terminando de escribir. Se llama. No, no sé si lo puedo decir todavía el nombre, si mi abogado me deja. ¿Abogado, me dejas decir mi nombre? ¿El nombre? Se llama Magical Shoes.
0: Magical shoes, okay.
1: Zapatos mágicos.
0: Okay.
1: Que también le tengo otro que es parecido. O sea, dos títulos estoy entre Golden Steps o Zapatos mágicos. O sea, uno de los dos voy a poner. Todavía no le pongo el nombre, fíjate, el título. Pero es una historia muy bonita de los niños, de la autoestima de los niños. Que quiero que piensen los niños o que crezcan con esa motivación de que el autoestima está por encima de lo que es lo materialista. Que no porque se vistan bien o porque tengan zapatos caros o porque su papá y su mamá son ricos, van a sentirse menos.
0: Ajá.
1: Y quiero que se sientan, que los niños empiecen a sentirse desde que se acuerden ellos, que
0: Su
1: su
0: autoestima es
1: autoestima
0: más que lo que
1: es
0: tiene
1: más de lo materialista.
0: eso,
1: Entonces, que
0: okay.
1: crean más en ellos. Que no se dejen hacer bullying o que se dejen llevar por las cosas materiales. Eso es el tema, ese es el mensaje que quiero.
0: Magic is magic shoes.
1: Magical or Steps of Gold. O
0: Step, okay.
1: sea, todavía no tengo ni siquiera el título, pero ya escribí casi todo.
0: Oh, wow, okay.
1: Imagínate, entonces, el título es el último que pongo. So, me gusta escribir mucho.
0: Trabaja al
1: Sí,
0: revés,
1: al revés. Me gusta escribir
0: okay.
1: mucho, te digo, y la gente me conoce por bailarín y todo eso, pero
0: Ajá.
1: el coreógrafo, bailarín, lo que tú quieras, pero no tanto porque escribo. Entonces quería sacar esa parte, aparte de la música, de que me encanta la música, cantar, tocar y bailar. También escribo y me gusta escribir mucho y me gusta hacer, como dijo este Anthony, hacer de bailarines que no tienen experiencia, hacerlos que sean exitosos. Entonces, eso me gusta hacer mucho, agarrar bailarines que no bailan, que quieran bailar y entrenarlos para que bailen. Eso
0: Y
1: me
0: eso es bueno
1: gusta.
0: para la autoestima también.
1: Sí, claro, les
0: Confianza.
1: ayuda en la vida, no nomás en como bailarín, sino en tu vida te ayuda totalmente a ser una persona mejor, porque te hace más fuerte y peleas con tus propios demonios y los pasas. O sea, una persona que es muy tímida y que no quiere subirse al escenario o bailar porque tiene dos pies izquierdos, yo lo hago que se ponga los dos pies derechos.
0: Yo lo encuentro en los otros dos. Don't worry about it.
1: Sí, I'll make him dance, you know.
0: Ajá.
1: Y le saco su talento. O sea, si yo digo, te veo a ti, por ejemplo, ahorita, Hugo, te veo a ti, digo, ¿sabes qué? I think you can be a great actor. No, pero nunca he actuado yo, Rogelio. Hey, try this line. Vamos a hacer una prueba. A ver, tú vas a ser el papá de Salomé, de una de las mujeres principales de las characters en el musical. Y empieza a hablar poquito y actúa poquito. Y yo te voy a decir si actúas o no, o si sabes actuar. Ahora, si yo te veo un poquito de talento, es ahí, es donde yo
0: Es el momento, es
1: ahí
0: la
1: empiezo a
0: parte para
1: ponerle ahí,
0: empezar.
1: ok, ¿sabes qué? You have to do this, you have to do that, you have to do that, move here, do this, act this way, think about this. Y empiezo a entrenarte. Automáticamente eso soy yo. He sido como un tipo de, ¿cómo se puede decir? Aunque estaba niño, cuando tenía mi grupo de baile que tenía 25 parejas y los llevaba a Puerto Rico y viajando el mundo con tanta gente bailando, I was like 18, 19 years old. Y yo tenía personas que eran mayores y los cuidaba como si fueran mis hijos. So, he tenido ese cuidado por las personas. Me gusta mucho. I like to take care of people. Although soy enojón, sí, lo acepto, que soy enojón, pero es porque yo soy muy apasionado de lo que hago y no me gusta perder mi tiempo con personas que no, no le ponen ganas. Y precisamente por eso le quiero ahorita agradecer a todos los del musical, a todo el cast, a todos los
0: este momento es el momento
1: es
0: que puede...
1: perfecto para decirles que me perdonen.
0: I'm sorry.
1: No, quería decirles que muchas gracias, estoy muy agradecido por todo el esfuerzo y todo lo que se matan en el musical. Y yo lo aprecio mucho.
0: El sacrificio que
1: se toma para eso. Y les digo otra vez, háganlo porque aman y quieren ser felices. Quiero que saquen ese niño o esa niña y que se pongan a jugar, que se pongan a actuar, que se pongan a crear, a imaginarse, que la creatividad nunca se les acabe, que uno sea creativo hasta cuando en tu vida personal, hasta con una relación. Sabes que hay que ser creativos, vamos a hacer algo diferente. O sea, ahí te sale la creatividad. Vamos a comer algo, te voy a cocinar algo diferente, vamos a ir a jugar al parque, ahora vamos a jugar algo diferente. Siempre ser creativo. Y eso ayuda mucho a que en tu vida cambie ser creativo, ¿me entiendes? Entonces yo quiero, siempre les ayudo a que sean creativos.
0: Okay,
1: claro. Los incito a que sean creativos.
0: Bueno, eso le da confianza a cualquiera.
1: Exacto.
0: Así como cuando uno está... Cuando yo empecé a bailar, yo era pues muy, muy tímido. ¿Quién? Pues veniendo de la vida que tenía antes de que yo estaba en el scene de salsa, nadie pidió bailarle a cualquiera. Bailar con una mujer, pues bailar, bueno, pero bailar, tener una mujer en los brazos y entender la música y interpretar la música que está oyendo uno, y bueno, hacer el paso y la vuelta.
1: La música es una terapia.
0: Eso lo cambia a uno por 20, porque uno le da la confianza que, bueno, sí puedo bailar y sé que puedo controlar este momento o estos cinco minutos de estos momentos. O es una relación en cinco minutos.
1: Y es algo muy sano. Yeah. Es algo muy sano.
0: Si no, es que no está tomando.
1: No, pero sí puedes tomar un traguito para bailar mejor, para relajar los nervios. Pero sí, obviamente, sí, estás, es tomarlo de profesional. Bailar profesional es muy sano. Tener una carrera de un bailarino o subirse al escenario, es muy sano todo eso. Hacer ejercicio, es una forma de hacer ejercicio.
0: Ya. Yeah.
1: If you think about it, you know, vas al gimnasio 3 horas y sudas una libra de cadera, no es cadera, no. Nomás sudas poquito. You only go there for a while and you still don't lose as much weight. Now, if you dance every night, every day,
0: and the thing
1: te
0: also,
1: baja de peso
0: aparte
1: entre
0: patadas. Pues aparte de lo, el ejercicio, se le queda uno la música que uno está oyendo en salsa. Ese ritmo, bueno, cualquier ritmo o cualquier canción de salsa que entienda,
1: el placer de sentir
0: le
1: la
0: cae
1: música
0: en cualquier momento, porque digamos usted está en, no está en cosa de salsa en este momento, está en un restaurante comiendo. Si uno pasa, digamos, un momento que lo que sea, están hablando bla bla bla bla bla y se le viene una canción de quién sabe dónde. Está uno con el pie ta ta ta ta ta ta ta ta ta ta o ta ta ta ta ta
1: en dos o tres
0: ta ta ta ta. Bueno, eso se le queda a uno por la vida. Aunque no baile mucho. Okay, so what? That doesn't matter. Eso no, de eso no estoy hablando. Le está cayendo en el alma uno personal. En ese momento le cae ese pensamiento. En los
1: yo no me imagino a la gente sin música. O sea, más bien yo no me imagino sin música.
0: ¿Quién puede?
1: Es que hay gente que no oye música.
0: Ah, pues
1: están sordos por eso.
0: No, pues pobrecitos.
1: No, pobrecitos. Es muy, la gente que no escucha salsa son aburridos.
0: Porque no saben. Plenamente no entienden y
1: si se van a casar, cásense con un salsero. Ah, cierto.
0: Sometimes that works, not always. Okay, I'll be honest.
1: Vamos
0: I'll
1: a regalar boletos ahora sí. Ya me ganas de regalar boletos.
0: Okay. Familia, Rogelio hace con su generosity en su momento de buen humor, nos va a regalar unos pares de boletos. No, tickets, come on.
1: ¿Boletos?
0: Estoy diciendo boletos. Estoy hablando, hablando español y pensando en inglés. Va a regalar unos pares de boletos a la obra que va a ser en el Mayan el 9, que mañana. Es mañana. Entonces, por favor, si es de verdad que quieren ir, queremos regalar unos pares de tiquetes. Y voy a, pues, déjame explicarme un poquito. Voy a recibir bueno, espere, porque si digo esto, sí. Empieza a hablar, llamar en este momento. Después de que pongo la música, oyendo la música, no en este momento, ¿ok? Vamos a aceptar la llamada número 3 para regalar estos boletos. Y por favor, tengan su email disponible al operador que va a contestar el teléfono para
1: va a contestar el Barbas.
0: ¿Cómo?
1: El Barbas va a contestar.
0: El Barbas. Barbas, bueno, Anthony, el que está, es el que va,
1: es el character, el Barbas.
0: Va a tomar las llamadas. Y por favor, ténganle paciencia, por favor, porque somos nomás uno, somos dos en este momento, ¿ok? Vamos a hablar. La llamada, después de que viene la música, ¿ok? La llamada número 3 va a ser el ganador de los boletos.
1: Va a haber más temáticas.
0: Va a haber, sí, vamos a tener más. Cálmense todos, por favor. Es nomás la primera etapa, ¿ok? Bueno. Voy a poner, ¿qué es? A ver, en este momento voy a poner a Poncho Sánchez.
1: ¡Qué rico!
0: Y el tema se llama Bien Sabroso. Ok, familia, si quieren ganarse un par de boletos a la obra de Rogelio Moreno, que quien mató a Pedro Navaja, ahí estamos, y va a ser en el Mayen. Oh, antes de que se me olvide, van a abrir las puertas a las 6 de la tarde y empieza la obra a las 7, ¿ok? Bueno, familia, que tengan buen éxito y buena suerte, ¿ok? Bueno, pues, familia, vámonos.

0: Familia, estamos aquí listos otra vez con Rogelio Moreno, entrevistando para la obra que está patrocinando, pues la ingenió él mismo con la ayuda de la música de los 70s que él mezcló con la cultura que es de los 40s. Mirándolo como digamos de uno siendo el visitante en este mundo, lo está uno como decimos el vistazo de mirándolos cómo era la cultura en ese momento, por qué y cómo es que la música puede involucrar el pensamiento y la locura que viene de los el mundo de entretenimiento, música, ¿ok? Antes que se me olvide, ¿qué tal si prendo el micrófono? Rogelio, quise preguntarle en este momento qué era la chispa que quiere, por qué digamos quiere uno involucrarse en esta cultura de música que está hecho sobre o dentro la historia que estás poniendo en esta obra.
1: Bueno, primero que todo es entretenimiento. O sea, claro, se va a divertir, okay. Uno va a gozar el musical, pero también se refleja, te digo, como lo que pasaba en México. O sea, desde la policía corrupta. Y lo vemos de otro mundo, de otro...
0: Sí, porque cuando eso se empezó, el PRI, el Partido Revolucionario
1: Institucional.
0: Institucional. Sí. Ah, sí. Ok. Y tiene que entender que en este sentido, porque eso era como una... Bueno, a ponerlo en términos que lo entienda el mundo, era como una mafia.
1: Sí.
0: No hay bonito palabra
1: como,
0: eso.
1: Como dijimos, era de sobrevivencia. Tenían que rascarse con sus propios uñas los del barrio, la gente que vivía ahí. Tenían que buscarse la vida de una manera u otra y la policía estaba envuelta, eran bien corruptos y
0: súper
1: todo eso.
0: Corruptos.
1: Pero al final de cuentas, como tú dijiste, se iban al Salón México a gozar. Iban a escuchar música buena, a bailar entre diferentes culturas.
0: Era otro mundo. Todos los problemas que tenían afuera, de que sea, bueno, cuando ellos entraban a este salón, era un mundo que era no perfecto. Claro, no hay ninguna cosa con desarrollo humano. Cuando hay humanos, no hay nada que es perfecto. Pero es un mundo que es razonable.
1: Yo pienso que te transformas transformas en otra persona cuando sales a bailar y escuchar la
0: música. Ojalá.
1: Y te manda a esa era. O sea, te manda a ese. Si estás en un baile, no estás en ese mundo que vives. Estás en otra época. Depende de la música que escuches.
0: Claro. Sure.
1: Estás viviendo otras sensaciones en tu mente, en tu cuerpo.
0: Ajá.
1: Escuchas otra música muy bonita.
0: Sí, es como digamos, uno tomando en sentido...
1: Te transportas a otra dimensión.
0: A otra dimensión. Thank you. Yes. Muy, muy bien hecho diciendo eso, porque es cuando uno... Dice, cuando está uno bailando en este momento, uno no está pensando, digamos, oh, tengo que hacer esto, tengo que hacer este paso, o tengo que moverme para allá, o bueno, uno está haciendo el momento que nos da, en inglés.

0: anesthesia, a fix. When you get your fix.
1: Yes, con, of course.
0: En inglés, es la, quizás dosis, muy vulgar hacerlo así, de... pero uno lo dice, sí. You get your fix, entiende que ah, estoy en este momento y todo está razonable.
1: Toda la gente que ha pasado por eso, te digo,
0: no y, perfecto, pero
1: sí, son la gente que ha pasado por eso, que se, está en su trabajo o llegan a estar en una situación económicamente mal o qué sé yo, salen a las calles. O sea, y es lo que pasaba con los pachucos antes. Es lo que pasaba, tenían que estar en el survival mode, que tenían que hacer lo que tenían que hacer. Entonces, también se trata del contrabando, de lo que hacían los pachucos en aquel tiempo, cruzando drogas por otras fronteras y todo eso. También está involucrado todo eso. Es la realidad. Estamos tratando de que la gente vea lo que realmente pasaba. No tapar el sol con un dedo, sino revelamos también eso, de que hablan de las drogas. Cuando
0: el
1: lo
0: contrabando. El
1: contrabando y todo eso, cuando los policías también suprimían a la gente. ¿Y qué es lo que hacía la gente? Y buscaban protección con los pachucos. Buscaban protección con los Robin Hoods, ¿me entiendes? Uh-huh. Del momento, porque la policía no lo podía hacer. No les al contrario, los jodían
0: eran,
1: más.
0: Eran peor. Y aparte de eso tenían una placa que decían que estaban patrocinados por el Estado.
1: Sí, ándale.
0: Y pueden hacer lo que le dan la gana. Entonces tiene que pensar, tiene que uno caer en cuenta de que ellos tenían muy pocas opciones. Entonces la gente se juntaba con la gente que estaban a su lado, porque el gobierno no ayudaba, era corrupto. Los policías, peor.
1: Entonces, ese sentimiento que te da a ti de cuando vas a ver el musical es como lo mismo que la gente sentía. Yo me iba, y en vez de ir con la policía, me iba con Pedro o enamorado de las mujeres, de las chicas, de la vida nocturna, ¿me entiendes? Es lo mismo, en el musical te vas a enamorar de Pedro o de Salomé.
0: Ojalá.
1: O de Juanito, a lo mejor, está medio feíto, pero pues es buen actor.
0: Ok, siempre están, siempre que uno se encariña con el más feo, el tipo que no tiene sentido, así es como es la vida. Okay.
1: ¿Qué te parece si anunciamos a la persona que se ganó para que la gente sepa que sí regalamos boletos? El primer ganador de los dos boletos, o la ganadora,
0: el primer par fue
1: Migdalia Vázquez. El número de teléfono de ella es, no se crean.
0: No, listo, cuidado, hombre.
1: Migdalia Vázquez ganó un par de boletos. Y también suertudo. Mario Ayala es el segundo ganador
0: suertudo.
1: De un par de boletos.
0: Otro suertudo.
1: Y vamos a regalar los últimos, que me tengo que ir ya, pero vamos a regalar los últimos boletos. ¿Qué te parece si
0: listo.
1: Tocamos un poquito de música?
0: Vamos a poner más música. Y la tercera llamada después de la música, ok, vamos a ganarse el próximo par. Pues ¿ok?
1: Bueno, vamos.
0: Bueno, pues familia, vámonos.